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5: Son las 11:54.
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0: Son las 12, con 2 minutos.
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2: Son las 12 con 16 minutos.
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2: Son las 12 con 28 minutos.
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7: Son las 12 con 39 minutos.
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1: Son las 12:53.
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2: Y nos están escuchando enlazante, ahorita enlazante en Monclova. Y conectar con nuestra compañera Gloria Jaramillo, periodista reportera de Grupo Zócalo, de Zócalo Monclova. Pero a mí esto no es una... Esto es un asunto...
3: Tenemos ahí un poquito de fallas técnicas ahí con el audio, pero sin duda alguna coincido con la opinión de Marco de que es un tema incierto. Hasta el momento no se ha hecho público si hay o no el pago de esta garantía de seriedad, sí, que es un tema bastante importante, es un tema crucial.
4: Que ya debe de estar...
3: Ya se venció la fecha
4: de pago. ¿Sabes quién tiene más información, Daniel? Nuestra compañera Gloria Jaramillo, quien se une a esta conversación vía telefónica y a quien le damos la bienvenida. Gloria, nos escuchan muchas personas a través de la 91.5 La Santa en Monclova. Y queríamos saber cómo es que va este proceso. ¿Ya se ha concretado algo?
5: La verdad es que hay muchísimo hermetismo. Fíjate, el día de hoy, bueno, como ya saben, a las 11 de la noche con 59 minutos, pues se vence el plazo para que se haga el depósito de las garantías por parte de los interesados, de los 6 postores que aparecieron en esta lista inicialmente. Sin embargo, bueno, hemos estado buscando por todos lados que, bueno, saber si ya se ha confirmado que algunos de estos 6 hay hecho el depósito. La verdad es que hay demasiado hermetismo, no sabemos si es también porque están cuidando pues alguna cuestión de confidencialidad, pero la verdad es que lo único que trascendió hoy es que precisamente este lunes fueron entregadas las cartas de conformidad por parte de los 5 acreedores garantizados. Pero bueno, esta información que es la que principalmente nos interesa, que es la de los postores que ya hicieron el pago de sus garantías. Uh-huh. Bueno, hasta estos momentos no hemos encontrado o no ha trascendido por ninguna de nuestras bancas.
4: Que en este caso, y a diferencia del, lo voy a decir así, del intento de subasta, el último intento de subasta que fue a inicios de este año, ha sido más el hermetismo. ¿No creen ustedes que esto sea una buena señal?
3: Sí, sin duda alguna, esto habla mucho más y sobre todo por las condiciones que se tienen, ¿no? A final de cuentas, tenemos mejores condiciones para este 25 de septiembre. Ya se tienen candidatos para lograr la subasta, pero falta todavía no sé si a lo mejor a través de una filtración de información, pero también a través de una transparencia en torno a esta subasta, con la finalidad de únicamente darles después de tanto tiempo de incertidumbre.
5: Así es precisamente lo que observamos. No lo vemos con una mala señal. Los ánimos, si ustedes platican con gente, no sé, de la iniciativa privada, los mismos extrabajadores, ellos están confiados en que la subasta se va a dar ahora. ¿Cuál sería el peor de los escenarios? Que ninguno de estos 6 postores participara el próximo viernes o hiciera su depósito. La subasta, es decir, el evento, de cualquier modo se tendría que dar, ya que, bueno, hay que considerar a los acreedores garantizados, que, bueno, ellos llevan manos, o sea, ellos no necesitan hacer ningún depósito. Y por ahí también se ha filtrado a través de pues algunos representantes que no se descarta de todo que ellos pudieran entrar al quite, considerando que pues que ya perdieron mucho y que pues no quieren perder lo que les queda, que estamos hablando casi de, bueno, como de un 80% de la masa concursal.
4: Pero Gloria, a ver, nuestro compañero Marcos.
2: Sí, Gloria Paisana, ¿me escuchas por ahí? Bueno, a ver, decirles, Tere y Daniel, yo opino exactamente como ustedes, pero al contrario, ¿eh? Yo creo que la transparencia ha dejado mucho que desear, y si hubiera información real de postores reales que hayan cumplido con los términos del procedimiento de subasta, ya lo supiéramos, ya supiéramos quién dio el depósito en garantía. Y eso no ha ocurrido. Y si no ha ocurrido, es porque no ha pasado. Y si no ha pasado, se va a caer la subasta.
4: Pero hay experiencias. O sea, no... Hay experiencias, Marcos, como la anterior, en donde la transparencia era mucho más, incluso ya sonaba nombres de empresarios. Hablábamos de este inversionista que es especialista en rescatar precisamente, pues,
2: David Martí,
4: exactamente. Y fíjate, de nada sirvió saber nombres, saber santo y seña, saber trayectoria, más que hacernos ilusiones. Ahora, yo creo que sí da un poco más de certeza que esté pasando lo contrario, que se mantenga el hermetismo, que eviten, pues de algún momento amedrentaciones, que los busque esta rata de Alonso Ancira, imagínate, que se entere quiénes son los interesados y ya quiere empezar a hacer migas, no sé, piensa mal y acertarás, ¿no?
3: Sí, sin duda alguna está coincido con Tere, yo siento que le daría un poco más de tranquilidad a los trabajadores si la información fuera un poco más pública, pero también se presta a este tipo de cosas, o sea, es una arma de dos filos, sin duda alguna hay gente poderosa, hay gente ambiciosa, hay gente muy amañada detrás de todo este caso, sin duda alguna es peligroso también que se pueda dar esta filtración de información, sin embargo, pues también necesitan certeza los trabajadores en ese sentido.
5: Así es, de hecho, pues ya pues sabemos, crece la inquietud, todo el mundo quiere saber, principalmente por las partes interesadas que son los trabajadores. Aunque no se diga nombre, aunque se diga uno, dos, tres, cumplieron con el depósito de garantía, que bueno, que no es una cifra menor, $56 millones, pero pues que apenas es una probadita de la capacidad económica que ellos tendrían. Entonces, lo que nos dicen es que, pues, no se sabe si a las 11:59 de la noche pudiéramos tener algo o incluso hasta mañana. Ahora pues espera pues que el día de hoy sea verdaderamente maratónico.
4: Así es. ¿Qué les parece, compañeros, si vamos a un corte comercial y regresamos analizando este tema? Gloria, si tú no lo permites y nuestro compañero claro. Marcos también continúa aquí con nosotros. Vamos al corte y regresamos porque nos falta algo muy importante de analizar, compañeros, que es lo que pasa con el ánimo de los ex trabajadores de AMSA.
3: Vamos al corte y regresamos.
4: Vamos y regresamos.
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15: Cuenta la leyenda que en las noches de luna llena, dos ánimas en pena de dos sacerdotes deambulan el lugar. Una de las apariciones, se dice, pertenecía al último sacerdote de la capilla, el cual, enfermo y al no poder continuar con el oficio, murió de tristeza, lo que llevó a que al poco tiempo la capilla cerrara y quedara en el abandono desde el año 1900. Si pasas por la capilla de Landín, ya te puedas encontrar a estas almas en pena. 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Saltillo, su historia, su tradición. La Plaza Manuel Acuña fue construida en 1835, donde solía ocupar la calle Melchor Ocampo hasta la calle de Pérez Treviño y de Ignacio Allende a Padre Flores y Manuel Acuña, considerada una de las más grandes en el centro histórico. Oficialmente llevaba por nombre Plaza de los Hombres Ilustres. Tiempo después se le dio el nombre de Plaza Acuña, en honor del poeta saltillense Manuel Acuña, y se colocó la escultura del poeta hecha por Jesús Contreras en 1900. 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Saltillo, su historia, su tradición. Si pasas por la calle Maclovio Herrera, deberás conocer su historia. En el Saltillo antiguo era una calle llena de mezquites y huizaches. Cuenta la historia que una pequeña niña junto a su hermano juntaban ramas en el lugar cuando de pronto fueron atacados por un oso. El joven, al ver que el oso tomaba en su hocico a su hermanita, se armó de valor y se enfrentó al animal. Tal noticia corrió por el barrio. Incrédulos algunos dudaban de la veracidad del evento. Al día siguiente, las pruebas del enfrentamiento se confirmaron al encontrar al oso muerto. Desde entonces, a esta calle se le conoció por varios años como el Callejón del Oso. 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Continuamos.
4: Ya estamos de regreso en este su programa La Resistencia y nuevamente seguimos abordando este tema de AMSA, que es muy importante, con nuestra compañera Gloria Jaramillo, con nuestro compañero Marcos Durán, con el propio experto en rescate de empresas y acero, Daniel Revilla, para poder seguir comentando esto. A mí me interesa mucho y siempre lo pregunto, ¿cuál es el ánimo de la gente, Gloria? Porque muchas veces hablamos del tema político, incluso del tema económico, del tema legal. ¿Pero qué dicen los trabajadores allá en Monclova?
6: Bueno, les quiero comentar que el sábado pasado hubo una marcha de extrabajadores, una marcha en la que pues estuvieron ellos alzando la voz, pidiendo que pues ya de una vez se le diera solución, se le encuentre esta solución. Ellos apelan a la voluntad de los gobiernos, también a la transparencia. Y fueron alrededor de 600 trabajadores. Les comento, sí hay, a diferencia, fíjense, bueno, es que la vez pasada también hubo mucho optimismo, o sea, se daba por hecho la subasta, la del mes de marzo. En esta ocasión, bueno, pues ya lo vemos más cautela. Sin embargo, esos signos que se han estado dando a conocer, por ejemplo, la conformidad de los acreedores garantizados, por ejemplo, el hecho de que aparezca una lista con estos 6 postores. Pero no solo esto, sino quienes conocen un poco más del proceso y de Altos Hornos de México señalan que la empresa, a pesar de todo lo que se dice del deterioro y demás, pues tiene potencial, y principalmente porque es la única siderúrgica aquí que cuenta con minas de carbón, minas de fierro, es decir, una siderúrgica integrada que no tiene pues ninguna otra acerera de aquí, pues por lo menos aquí en nuestro país. Ahora, el ánimo, fíjese, ya son alrededor de 90 trabajadores los que han fallecido en todo este camino, desde pues la paralización, desde la última colada que fue en diciembre del 2022. Ayer muere otro trabajador, el señor Eduardo, de mantenimiento eléctrico. Fíjese, muere cuando posiblemente ya esté por ahí en puerta la solución. De hecho, pues hay esperanza, ha habido mucho sufrimiento, ha habido, bueno, todo lo que ustedes mismas han estado compartiendo, divorcios, carreras truncas, enfermedades, pérdidas patrimoniales, o sea, ha sido mucho, mucho el daño, pero ahorita nos dicen, estamos viendo la luz después del túnel.
4: Marcos, tú como paisano monclovense, pues recordarás los años gloriosos precisamente de la denominada capital del acero. Ahora, ¿cuál es tu sentir, Marcos? A mí me interesa, porque si bien ya no vives en Monclova, pues tienes muy gratos recuerdos precisamente de estos años de gloria, ¿no?
2: Sí, a mí me parece que, bueno, primero un saludo a mi paisana, Gloria Jaramillo. A mí me parece que esa luz que se ve al final del es el ferrocarril que viene en contra, ya me parece que nos va a atropellar de nuevo. La información, con la poca experiencia que tengo, que es casi nula acerca de estos procesos, me dice que hay algo que no está bien, que cuando no hay información, que cuando hay falta de transparencia y que cuando ya se han agotado los procesos, cuando se han agotado las fechas y le han dado una prórroga y otra prórroga y una prórroga, yo no sé cuántas prórrogas ya lleva el síndico de quiebra, esto no pinta bien, ¿sí? Les repito, la mejor señal de que esto tuviera uno, dos o solamente un postor serio es que ya nos hubieran dicho, ya se depositó la fianza de garantía de los 50 y tantos millones de dólares, ¿sí? Porque hay una gente que va en serio a comprar AMSA y eso no ha ocurrido. Entonces, yo les pido que nos atengamos a los hechos que nos pusieron en la convocatoria.
4: Pero, Marcos, acuérdate también, y ahí está dicho, el que come callado come dos veces y hasta tres. No. En este caso, ¿para qué quieres que hablen? Para que la rata de ANSIR, a través de su departamento legal, se ponga en contacto con los nuevos o presuntos nuevos dueños de AMSA y empiecen nuevamente a corromper, a hacer de las suyas. ¿O para qué? Para que empiecen a amedrentarlos, a... Yo creo que está bien esta secrecía.
3: Es un riesgo inminente, sin duda alguna, como lo pones, pero también habrá que establecer las condiciones, en dado caso que ojalá Dios así lo quiera, el día 25 de septiembre se logre por fin la compra-venta de Altos Hornos y Minosa, y hay que poner también que se logre y se concrete la compra-venta en la subasta, no significa también que los trabajadores podrán recibir esta indemnización al instante, sino que todavía hay un lapso de hasta 90 días en los que el comprador, digámoslo así, puede terminar de adquirir la empresa, ¿verdad? Posteriormente, todavía falta el tiempo en el que se procese, digámoslo, todos los dineros, para que ahora sí, la parte de los trabajadores, que son, creo que son 19 mil millones, ahora sí ya se les pueda otorgar y a partir de ahí hacer la indemnización de los trabajadores. Entonces estamos hablando de que al menos, yo lo veo así, al menos este año no lo tendrán.
4: No lo van a tener, y también hay que checar, compañeros, y tener presente que varios de los que levantaron la mano para participar en esta subasta, pues también se les debe. Ahí está, sí, el tema. Se hablaba de, ya no sé si se concretó, pero se hablaba incluso de Pemex. Le deben dinero, o sea, se hablaba de Grupo Afirme.
3: Afirme también.
4: También, o sea, ¿qué es lo que va a pasar? Primero van a agarrar su tajada y luego... Hay muchas dudas y muchos asegúnes en este tema de la subasta. Lo que sí es un hecho es que ya avanzó más que la última vez que se intentó vender.
6: Así es. Yo ahí sí quisiera puntualizar algo del tema Alonso Ancira. Alonso Ancira no está en su mejor etapa de salud. Está mal, ha trascendido que está mal. Tampoco tiene como que mucha capacidad económica, porque recordemos que fueron bloqueadas las cuentas, bueno, tanto las cuentas de Altos Hornos de México, y es fecha que las cuentas personales de Alonso Ancira no han sido desbloqueadas. Entonces, pues sí va a estar un poquito difícil que Alonso Ancira, en todo caso, esté detrás de alguna, bueno, suponiendo que hubiese un prestanombres. Además que, pues no creo que la tenga fácil tampoco, tomando en cuenta cuál fue el antecedente de todo esto que llevó a la quiebra de Altos Hornos de México, que justo fue el pleito del régimen o del antecesor de Andrés Manuel López Obrador con Alonso Ancira. Vaya, ninguno se quería dejar, y al final, pues los que quedaron ahí en el camino, pues fueron obreros, fueron empresarios, fueron talleres, y fue pues toda una región entera, o varias regiones.
4: Que así sea, Gloria, porque la verdad ese hombre hizo mucho daño a la región, hizo mucho daño a los monclovenses, y lo menos que queremos es volver a tener noticias de él.
6: Sí, va a ser difícil. Pues sí, eso es lo que ha trascendido hasta estos momentos. Pues pudiéramos decir que es lo más relevante. Lo que sí es que si esto se da, pues va a ser una bomba económica tremenda porque si bien los trabajadores definitivamente no les van a pagar lo que les deben, esto ya está establecido dentro de todas estas bases del concurso mercantil, va a ser una parte proporcional muchísimo menos a lo que les corresponde, pero al final, bueno, es que aquí todos estamos perdiendo. Todos, tanto las empresas, la misma Cargill, que recordemos, Cargill es el acreedor garantizado más fuerte, 800 millones de dólares, era pues casi lo que cuesta Altos Hornos de México. Y luego tenemos también a Firme, fíjense, es crucial los equipos, porque equipos de Firme son el horno eléctrico. Si AMSA se reenciende, tendría que empezar con lo que funciona, que es el horno eléctrico, que tiene una capacidad como de 1.2 millones de toneladas de acero por año. Tiene la colada continua 4, que es complemento necesario también para elaborar estos productos, planchones y demás. Y pues va a ser crucial la parte o la participación de Afirme y sobre todo la disposición que tengan estas empresas.
4: Así es, pues estaremos muy al pendiente. Sin duda alguna, hoy te espero una jornada maratónica, compañera. Cualquier cosa, cualquier información que pueda trascender, pues la estaremos recibiendo.
3: Hoy y el resto de la semana.
4: Pues sí, van a ser días de mucho trabajo para Gloria y para nuestros compañeros reporteros de la región carbonífera. Y nosotros aquí estaremos recibiendo toda la información. ¿Qué les parece si vamos a un corte comercial, agradeciéndole como siempre a Gloria su participación y escuchando este mensaje importante que nos tiene nuestro notario de cabecera, Francisco Juárez Tiguerra?
6: Muchas gracias.
13: Saludos. Hola, ¿qué tal? Soy Francisco Juárez Tiguerra, notario público. Una señora de más de 80 años llegó a la notaría con una preocupación que, estoy seguro, muchas familias comparten. No quería que sus hijos se pelearan cuando ella ya no estuviera. En un solo terreno había tres casas. En una vivía ella con la hija que la cuidaba. En otra vivía la familia de un hijo que ya había fallecido. Y en la tercera, otro de sus hijos. Su vida parecía sencilla, dividir el terreno y dejar cada casa a quien la ocupaba. Pero conforme empezamos a revisar el asunto, nos dimos cuenta de que el verdadero problema no era jurídico, era familiar. Uno no quería hacer el trámite. Otro discutía con su propia madre por quién debía quedarse con una de las viviendas. Y quien estaba dispuesta a pagar todos los gastos era precisamente la hija que había acompañado a su mamá durante años. Al final entendimos algo que vemos con mucha frecuencia en la notaría. Las escrituras pueden dividir un terreno, pero ningún documento puede resolver por sí solo los conflictos que una familia arrastra desde hace años. Por eso, cuando existe la voluntad de ordenar el patrimonio en vida, entre más temprano se haga, mayores son las posibilidades de encontrar acuerdos. Soy Francisco Juárez Tiguerra, notario público.
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2: Saltillo, su historia, su tradición. Si visitas la Catedral de Santiago de Saltillo, te encontrarás con la historia de una de sus campanas, conocida como La Castigada. Se dice que en 1940, el campanero de la catedral, al girar una de las campanas, fue atrapado por el movimiento sin poder salir a tiempo, lo cual le causó un golpe en la cabeza que le dio muerte. Conmocionados por la tragedia, los canónigos de la catedral decidieron castigar a la campana responsable. Hoy reposa en el atrio de la catedral y en ella pintaron una cruz como símbolo de aquella tragedia. 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
4: Ya estamos de regreso en este su programa La Resistencia y ahora le damos la bienvenida a nuestro compañero Roberto Iturriaga, que por cierto ganó el Santos, ¿verdad, Roberto?
5: Por fin. Ya les tocaba. Por fin.
4: Buenas tardes.
6: Hola, compañeros, ¿cómo están? Muy buenas tardes, con el gusto de saludarlos desde acá, desde la Comarca Lagunera. Hoy amaneció bonito, hoy ya por fin podemos disfrutar de una victoria de Santos Laguna. 3 partidos sin perder ya el equipo, entonces se imaginarán cómo anda un servidor de enfiestado, pero bueno, con el gusto de saludarlos con información muy relevante en temas políticos que vamos a desglosar aquí en la ciudad de Torreón, porque seguimos dando de qué hablar en el municipio de Torreón con tantos cambios y movimientos, compañeros.
4: Continúan, veíamos que el pasado fin de semana, bueno, este sábado tú advertías sobre otro cambio, una salida más dentro del gabinete municipal. ¿Quién se va ahora y quién llega?
6: Bueno, pues durante el sábado, al terminar la reunión semanal de seguridad que encabeza el alcalde Miguel Ángel Riquelme, precisamente se le preguntó al alcalde si pues estaban ahí realizándose algunos enroques, algunos cambios en algunas áreas sensibles, y precisamente confirmó que quien ya sale de la administración, quien sale del gabinete del alcalde Miguel Ángel Riquelme acá en Torreón, es quien estaba desempeñándose como contralor y más anteriormente quien era el tesorero de Torreón. Usted lo recordará antes de la llegada de Javier Lechuga. Estamos hablando de Óscar Luján, una persona de todas las confianzas del ahora, digamos, fallecido alcalde Román Alberto Cepeda, una persona por las que pues metía las manos al fuego, yo lo recuerdo muy, muy perfectamente. Y bueno, pues ahora Óscar Luján, quien se desempeñaba como contralor, sale de la administración, una persona que pues está muy identificada con la anterior administración municipal, con la administración que encabezó el alcalde Román Alberto Cepeda, y que pues bueno, ya vimos por ahí algunas otras salidas que tienen sentido en temas de confianza, en temas de equipo de trabajo, y ahora Óscar Luján, pues bueno, sale de su administración. El alcalde Miguel Ángel Riquelme señala pues agradecerle su apoyo y todo, pero pues vamos a anunciar próximamente a la persona que habrá de ocupar esta oficina, que es importantísima, compañeros.
5: Sin duda alguna. ¿Quién se perfila? ¿Quién suena para ocupar esta oficina, Roberto?
6: Hola, Daniel, ¿cómo estás? Bueno, pues lo que se dice es que podría venir un perfil, digamos, avalado por Saltillo, es lo que se comenta acá en Torreón, en los corrillos, que podría ser alguien muy, muy, digamos, conciliador entre las dos partes, entre lo que es el tema Saltillo-Torreón, pero sobre todo con conocimiento técnico para el área de la Contraloría, porque recordemos que, pues, evidentemente hay revisiones que se están ejecutando y que se están llevando a cabo de parte de Gerardo Márquez Guevara, quien está ocupando la oficina jurídica del municipio, y que requiere precisamente un buen timing, un buen pulso en temas de ajustes, en temas administrativos, y la Contraloría es un área muy sensible en este sentido.
7: Roberto, Tere, si me permiten,
0: Ya, yo creo que ya los colaboradores del municipio, quienes pertenecían al equipo de Román Alberto Cepeda y conocen, pero no pertenecen al equipo de Miguel Riquelme, ya vieron de qué color vienen las cosas y por dónde vienen las cosas. La verdad es que era un contrasentido que siguiera este tipo, Óscar Luján, que en tantos escándalos se vio, y lo que hizo Román Cepeda, en paz descanse, fue premiarlo mandándolo a la Contraloría, imagínate nada más. O sea, lo quitas de tesorero y lo mandas a que él se apruebe y se revise sus propias cuentas de lo que gastó.
4: Sí, pues que sirva de tapadera, porque hay que decir las cosas como son. Muchos de estos funcionarios que ya han salido o que van de salida solamente fueron tapaderas de las corruptelas que presuntamente se cometieron durante la gestión de Román Alberto Cepeda.
6: No, y compañeros, también otro dato importante, Óscar Luján, pues la llevaba muy bien con uno de los funcionarios que ahora está detenido por la Fiscalía General de la República, con José Elías N., no podemos decir su nombre por temas de presunción de inocencia.
4: Alias el bachiller.
6: Exsecretario del ayuntamiento, así es, se llevaba muy bien con él. Entonces, pues, bueno, es una persona que, como les comentaba, de todas las confianzas de Román Alberto Cepeda, del alcalde fallecido acá en Torreón, y que, pues bueno, tiene sentido. El alcalde Miguel Ángel Riquelme me parece que ha dado muestras muy claras de cómo va a ser la dinámica de su administración, de que pues evidentemente va a meter mano en las áreas que son prioritarias, y efectivamente es lo que estamos viendo, y seguramente va a haber más cambios, compañeros.
4: Debería de haberlos, porque yo insisto y digo, aunque Daniel ponga cara de asustado cada vez que lo digo, eran tapaderas de las corruptelas. Vemos que el timing y el colmillo del actual alcalde Miguel Ángel Riquelme Solís, que por cierto estuvo cumpliendo años la semana pasada, le permite hacer este tipo de enroques, este tipo de cambios, sin que su administración salga salpicada, como lo de José Elías N., como el tema de la esposa, Marta N. también, y ahora pues cada vez cae más gente relacionada con estas, pues no sé cómo llamarlos, con pues esos es ex políticos.
5: Experiencia tiene, por algo regresa al municipio de Torreón. Tiene y sabe cómo trabajarlo, conoce a la perfección la administración municipal, pero no solo eso, sino también conoce a la perfección el municipio, sabe dónde le duele, sabe dónde actuar, y esto, sin duda alguna, lo está poniendo en el ojo público ante los movimientos, pero sobre todo con muchos ángulos que le dan la razón de los movimientos, pero además la certeza de hacerlos.
4: Ahora, veíamos otro tema bastante importante también, que se relaciona justo con el tema social. El pasado 15 de septiembre veíamos, o al menos nos advertían, 135,000 personas disfrutando de un evento en un lugar público, disfrutando de una aparente seguridad sin incidente alguno. Digo, Roberto, corrígeme, pero ¿hace cuánto que no se ve? Hablaba de un saldo blanco o de mínimo de no tener algún reporte en contra de la autoridad en este tipo de eventos.
6: No, yo lo recuerdo perfectamente, Tere, como bien lo señalas, tiempos en donde Torreón pues vivía en la zozobra, en donde Torreón vivía en la preocupación. Yo recuerdo perfectamente, yo era reportero en Nota Roja hace algunos años, y recuerdo que a las 6 de la tarde se cerraban los negocios, y ahora, como bien lo dices, en el 15 de septiembre, más de 90,000 personas en El Grito, disfrutando sanamente, corporaciones de seguridad por todas partes. Vaya, yo veía hasta policías tranquilos, ¿no? Ahí, echando chistes con la gente. La verdad es que un ambiente muy, muy distendido. Ha cambiado Torreón para bien, afortunadamente. Y con el alcalde Miguel Ángel Riquelme, pues que se la sabe de todas, ¿eh? Es una persona que se la sabe de todas. Me parece que estamos avanzando hacia cosas muy positivas y hacia un gobierno muy pragmático. Yo así definiría el gobierno de Miguel Ángel Riquelme, una persona muy pragmática, muy práctica, que hace lo que se tiene que hacer y pues evidentemente pues está dando resultados.
0: Roberto, Daniel, Tere, ¿qué otros cambios? A ver, ya cambiaron el secretario del ayuntamiento, tesorero, contralor, director de la policía, consejero jurídico. Ya se me están acabando los nombres de gabinetes. Por ahí se escuchan cosas como el tema de servicios públicos se está parece que se viene, aunque se conocen muy bien y tienen una relación cuasi familiar. En el caso de Fernando Villarreal, parece que Miguel Ángel Riquelme no está del todo contento con el tema,
6: Sí, Marcos, ha habido bastantes cambios. Por ahí también se nos fue Comunicación Social. La persona que estaba en Comunicación Social también salió durante la administración del alcalde Román Alberto Cepeda. Se escuchan temas de servicios públicos, se escuchan temas también en el Instituto Municipal del Deporte, por ahí con el director Ramón Chufani. Se escuchan temas en atención ciudadana, en ecología, medio ambiente, y la verdad es que sí, en el tema de servicios públicos hay ahí ciertos rumores, ciertas versiones. La realidad es que Fernando Villarreal, quien es quien ocupa esta oficina, pues le ha metido bastantes ganas para generar discusión en torno a su oficina. El tema del cambio de vehículos de tracción animal por vehículos motorizados, pues fue un acierto del alcalde Miguel Ángel, sí, que venía de antes un poquito, pero pues a fin de cuentas ha habido bastantes rumores. Y como te lo comento, servicios públicos es una de estas oficinas, el Instituto Municipal del Deporte es otra de estas oficinas, y hasta si me apuras, atención ciudadana también podría tenerse algún cambio.
4: No, pues ya todo el gabinete, y hace bien, porque es importante trabajar con la gente que te sientes a gusto, con gente de tus confianzas y que sabes que te van a resolver en caso de alguna eventual contingencia, o simplemente que van a salir a dar la cara haciendo su chamba.
5: Y no, los cambios no solo se hacen porque sí, sino se hace ya lo platicábamos en anteriores enlaces con Roberto, se hace un análisis, se hace un estudio de cada dependencia y se determina si está funcionando o no está funcionando la forma de trabajar, si está funcionando o no está funcionando el director o la directora, y a partir de ahí se hace un cambio. No solamente se hace por porque se me antoja, ¿no?
4: Exactamente.
5: Así se hace una evaluación completa y se toman decisiones que interesan a los torreonenses.
6: Sí, sin duda, compañeros. Incluso por ahí desapareció la jefatura de gabinete también. Se me estaba olvidando ese detalle. Cambiaron la comunicación social, se fue la jefatura de gabinete, y ahorita pues ya son perfiles un poquito más concretos, ¿no? Los que está buscando el alcalde Miguel Ángel Riquelme en todas las líneas.
4: Y experimentados.
5: Y eso habla también, el hecho de que hayan eliminado la jefatura de gabinete, habla también de que él quiere ver directamente cada uno de los temas con cada uno de los directores. Ya no hay filtros, ya no hay burocracia, y él directamente atendiendo cada una de las situaciones que se pueda generar. También habla de cercanía, también habla de ganas de trabajar, y sobre todo sabiendo que las condiciones del Ayuntamiento de Torreón no son las mejores y que tiene que entrarle de lleno él personalmente con todo.
4: Así es.
6: Sí, sin duda, compañeros, es lo que hemos estado viendo, una administración muy práctica, muy pragmática, y bueno, como bien lo mencionas, hasta en el tema de pues lo más mínimo, ¿no? Tener una jefatura de gabinete te significaba a lo mejor un filtro, y es un alcalde que pues de lleno se está metiendo ahorita en los temas políticos, en los temas administrativos. Vamos a ver cómo cierra este año, porque seguramente va a estar movidito, compañeros.
4: Definitivamente, y para eso nos estaremos enlazando contigo, Roberto, hasta La Laguna, para que nos des todos los detalles de lo que acontezca justo en tus territorios. Por lo pronto te despedimos, no sin antes agradecerte pues la atención a este espacio.
6: Un saludo, compañeros, como siempre, muy pendientes desde acá, desde la comarca lagunera, y pues vamos a ver qué más pasa.
4: Buenas tardes.

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6: Continuamos.
7: Estamos de regreso en este su programa La Resistencia. Ya hace algunos días, meses, estuvimos muy álgidos en esta conversación sobre la prohibición y control del uso de teléfonos celulares en los centros educativos, sobre todo hasta el nivel básico, que sería secundaria. Marcos estaba muy en contra de esto. Y
8: lo bueno que se está dando al final del programa, no va a poder hacer tanta rabieta por esta
7: situación.
8: Ya sé,
7: pero ya se veía venir, ¿no? Y hoy la presidenta de México, Claudia Sheinbaum, pues lo anuncia, ¿no? Y le pone fecha a la restricción del uso de teléfonos móviles dentro de las aulas.
8: Así es, durante clase y receso, cero teléfonos celulares, Marco.
9: Pues sí, ya nada más les queda en sus casas, pero a ver, les voy a hacer una pregunta. También el año pasado, Daniel, Tere, Daniel, prohibieron la comida chatarra, ¿sí? ¿Ha habido algún cambio sustancial al respecto?
7: Oye, pero pues es que la obesidad no se combate de un año a otro.
8: No, o sin sea, duda alguna, es hasta generacional.
7: Son problemas que ya traíamos retrasados.
9: ¿Quieren que una generación más o menos se plantee en 25 años? Ustedes me están diciendo que más o menos en 5 años esperemos ver un cambio respecto a si funcionó o no la medida de ofrecer o quitar de los menús. Si es que se está cumpliendo, Tere y Daniel, este tema de la prohibición de comida, y si esto de prohibir los teléfonos en las aulas de clase, pues yo pensé que estaban prohibidos.
8: Sí, no, sin duda alguna. El tema aquí es que ya estaba muy normalizado.
7: Humanos, ¿no? También.
8: No, sí, y también de que ya estaba muy normalizado, o sea, ya era tan habitual ver a niños con teléfono que ya incluso hasta para el docente era difícil prohibírselos. Yo recuerdo cuando estaba en la secundaria, cuando estaba en la prepa, o sea, era dejarlos todos en una cajita, o si se te veía utilizando el teléfono celular, se te restringía todo el año y se te entregaba hasta el final del ciclo. Pero ahorita ya es muy habitual.
7: También hay que decirlo, en nuestra época, en nuestros años de secundaria y todavía de prepa, no era muy común que todos trajeran celular. O sea, había quienes sí, pero no, de los 30 niños, digo, porque yo estuve en pública, en secundaria pública, de los 30, 40 que éramos, no todos traían teléfono móvil. Entonces, también ha cambiado mucho la forma del uso del teléfono móvil, sobre todo al interior de las escuelas. Y tocas un punto bien importante, Daniel, que es el control que los docentes tienen sobre los niños y adolescentes. Ahora veíamos justo en la portada de periódico Zócalo este fin de semana, se organizan para difamar a los docentes. Sí. ¿Qué es lo que está pasando ahí? Para tenderles trampas justo utilizando el teléfono móvil y simular acoso, simular violencia. Digo, ya se está pasando la raya también.
8: Sí, sin duda alguna. Todo depende del uso que le dé. Sin duda alguna, también coincido con Marco de que puede ser una herramienta muy benéfica, de que sin duda alguna le puede sumar mucho a la educación, pero actualmente, como dice él, hoy no se está utilizando de esa forma. Hoy solamente son afectaciones.

0: No solamente personales hacia los niños, sino también, como ya lo decías, hacia los docentes, e incluso podríamos hasta generalizarlo en una comunidad escolar en general.
1: Sí, y también la distracción, de por sí salimos bien bajos en la prueba PISA, ahora imagínate con todo este abuso del uso de las tecnologías, yo creo que es importante volver a poner atención a lo que se debe centrar, ir a la escuela a estudiar y dejar pues el teléfono móvil para otro momento.
0: Así es.
2: O sea, ustedes me están diciendo que esto, el más grande cambio tecnológico de la última generación al que los niños tenían acceso al conocimiento a través de estos teléfonos móviles, como les dicen acá en la Colonia Valencia, me están diciendo que y que si se los quitan va a salir mejor, pueden salir mejor los niños en la prueba PISA. Yo creo que van a salir peor, Tere.
1: Pero peor, ¿por qué? Digo, sí, si ya alguna, lo que están haciendo, no hasta las ecuaciones, resolviéndolas por ChatGPT.
0: No, yo no, o sea, yo
1: ya que
0: yo
1: pongan
0: sí
1: a
0: creo,
1: trabajar el cerebro.
0: Yo sí creo que va a ser de beneficio, yo sí creo que le va a sumar a la educación, y yo aplaudo esta decisión, y sobre todo que lo haya hecho con firmeza, que haya puesto una fecha próxima, no como las 40 horas que dices, no como el nepotismo, uh-huh. Este sí, una fecha próxima a corto plazo en las que deben de acatar cada una de las escuelas estas medidas, y estoy 100% seguro que le va a sumar a nuestras niñas.
1: Que ya se veía venir, digo, hace la semana pasada el secretario de Educación en el estado de Coahuila, Emanuel Garza Fishburne, pues señaló que era en octubre cuando entraría en vigor también la prohibición o la regulación de los teléfonos móviles al interior de las escuelas públicas. Hoy la presidenta del Congreso, Lucelena Morales, en entrevista también advierte que ya se analizará desde el Congreso del Estado pues hacer una homologación que permita de alguna forma tener un mayor respaldo para que se ejecuten estas acciones en las escuelas de Coahuila.
0: Sí.
1: Y sin duda alguna, yo sí considero que va a ser benéfico.
0: Y lo hacen bien, Tere, lo hacen bien, porque esto no solamente va a ser de beneficio, sino que te aseguro que va a haber pues problemas en personas como Marco que no les gusten y que manden al chavito con el celular y que después se lo tengan que retirar, se lo tengan que confiscar, que haya sanciones, y esto sin duda alguna les da armas a los maestros para que puedan actuar. A ver, me está respaldando una ley.
1: Sí,
0: me está respaldando la autoridad.
1: Hay que ser realistas, los maestros ya están muy desvalidos.
0: Sí.
1: O sea, la autoridad del docente ha quedado sobrepasada, y creo que en estos momentos esto puede ser un parteaguas para que el docente continúe y se siga formando como una figura de autoridad dentro del aula.
0: Pero escuchemos al tecnológico de Marcos.
1: A ver, Marcos.
2: Oigan, no, pero a ver, si usted parece tan buena idea esto, que habrá que discutirlo y seguirlo discutiendo. ¿Por qué no? A ver, mañana, ya. ¿Cuál es la diferencia entre mañana y el 13 de octubre?
0: Pues porque precisamente se tienen que hacer estas adecuaciones, como ya lo decía Tere.
2: ¿Cuál es? Dices mañana, ya mañana no se lo traigan y listo. O sea, ¿cuáles adecuaciones? ¿Adecuaciones de qué? ¿De qué hablan?
1: Pues necesitas un respaldo. O sea, digo, de buenas a primeras, un docente
0: además,
1: no puede retirarle el teléfono
0: al
1: niño.
0: No, pero además puedes estarte metiendo en un sistema en los que ya utilizan los teléfonos celulares y ya los tienen dentro del aula, ya los tienen incorporados a la educación o al sistema de educación. Y si les dices, está prohibido, de un día para otro va a ser como que, ¿y mañana qué vamos a hacer? Sin duda alguna, no es una fecha próxima, estamos hablando un mes y tantos para que se pueda dar.
2: ¿Por qué?
0: Para que se pueda dar y se pueda dar de manera correcta.
1: Ya sabemos.
2: Oye, pues si no vamos a una montaña, o sea, no vamos a un maratón, nada más es ya no se los traigan mañana y listo.
1: Que es que, de hecho, tú tienes cierto punto, Marcos, en el sentido que sí, no debería de pasar, no deberíamos estar hablando de esto, porque el docente debería ser, el alumno debería ser respetuoso junto, ¿sí?, con el padre de familia y no sacar el teléfono móvil durante el desarrollo de las clases. Pero no es así, tal vez
0: de forma
1: necesitamos
0: gradual,
1: una regla, necesitamos algo, incluso sanciones, que es lo que a mí me pesa
0: gradual,
1: para poder respetar.
0: O sea, puedes hacerlo hasta de forma gradual, de decir, o sea, ya el niño está muy viciado, digámoslo así, pongamos un ejemplo, ya está muy viciado con el teléfono, lo trae todo el tiempo, ok, bueno, pues hácelo de forma gradual. Esta semana solamente lo traes 4 días, la siguiente lo traes 3, hasta esa es sano también.
1: Ninguno,
0: hacerlo así.
1: Ya, que se los quiten ya y que piensen, la verdad yo ahora veo, sí, ya veo a los chavitos que ya no resuelven, oye, ya no te saben llegar a tu casa sin un mapa, sin, o sea, no conviven, sí. No se aprenden un número de teléfono de memoria.
0: No saben ni para dónde van las rutas, van para Ramos y regresan a Saltillo.
1: Se pierden, oye, no, ya. Que regresen los tiempos de antes y que le
0: batallen. Un saludo a Marifer García. Pues es todo por hoy. 1:58 de la tarde, el día de mañana a través del 10.1 también de televisión, de Tele Saltillo y de todas las plataformas de periódico Zócalo, La Resistencia con muchos más temas de interés.
1: Vámonos ya. Continuamos con la programación de Grupo Zócalo. Marcos, espero que llegue el agua pronto a la Valencia.
2: Ya llegó.
1: Súper bien, súper bien. Entonces nos vemos el día de mañana bañaditos y perfumados.
0: Nos vemos mañana.
1: Buena tarde.
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2: Son las 2 con 11 minutos.
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2: Son las 2:33.
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2: Son las 2 con 47 minutos.
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2: Son las 2:58.
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0: Son las 3 con un minuto.
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2: Son las 3 con 14 minutos.
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2: Son las 3 con 26 minutos.
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3: Son

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2: Son las 3:37.
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2: Son las 3:51.
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0: Son las 4 con 2 minutos.
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4: Son las 4 con 17 minutos.
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2: Son las 4 con 27 minutos.
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12: Son las 4 con 40 minutos.
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7: Son las 4. Con 56 minutos.
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0: Son las 5 con 2 minutos.
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0: Son las 5. Con 17 minutos. 99.1 es tu frecuencia favorita.
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2: Son las 5 con 25 minutos.
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7: Son las 5 con 37 minutos.
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3: Son las 5:53.
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